Guillermo Pueblo, aquí está Johnny Ventura, que va a hablar en representación de los feos.

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año 2026. El toque de queda de cada domingo, la historia de los clásicos, a través de la número 1, Palma 90.7, matriz de la gran cadena del sur dominicano. Somos Empresas Radiofónicas, haciendo historia, hombre. ¡Ella! 180 minutos de puro merengue, pura dominicanidad. Vamos, Martínez, el contacto es el 809-524-4907. Arranca esto, arráncalo, hombre. ¡Echa! ¡Anda! ¡Sabor, sabor, sabor!

Estremeciendo la mañana del domingo a través de Palma 90.7. El cafecito, ya te lo tomaste, calientito, o lo está haciendo ahora. Bueno, lo importante es que te dé el cafecito, sí, claro que sí. El tema más pegado de Moni Cepeda. Su éxito, su éxito. Eso me acuerda a mi amigo Arquímedes allá en Quitacoraza. ¿Dónde está mi amigo Arquímedes de Quitacoraza? Tengo mucho que no lo escucho. Me encanta ese merengue. Al igual que Carmen Luisa Ramírez, allá en Manhattan, New York. ¡Escobre! ¡Dale volumen temprano! ¡Dale volumen! ¡Vamos a gozarnos, hombre! ¡Ay!

0: Epa, home!
1: ¡Anda! La alegría está aquí en Palma 90.7 con la historia de los clásicos. La gente que está activa tempranito, la gente que está rompiendo temprano, vamos a esto.

0: Estaba preguntando el otro día, ¿verdad que tú eres gambado? Digo, no, mi hermano, no, no. ¡Ay, hombre! 809-524-4907 es el contacto con la número uno. Ahí está el número uno, Aníbal 23. Aníbal 23 en el sector Naco de esta ciudad de Barahona. Junto a su querida esposa Blanca. Se disfrutan estos merenguitos, se lo gozan temprano, Aníbal 23. Saluda a Merejildo Martínez, mi padre. Gracias, gracias, gracias, Aníbal. Estoy esperando, Antonio, por horas, por minutos, por segundos tu programación. Gracias, gracias, gracias. Qué bueno, qué bueno. Hey, me quieren, me quieren. Palma 90, dímelo.
1: Hola, hola, hola, buenos días. Buenos días, Antonio Martínez, desde aquí de Los Minas.
0: ¿Cómo?
1: Tomado años, un saludo especial para los muchachos de Tomado años. Yo soy de San José, desde San José de Ocote hasta la capital. No hay emisora como Palma FM, de la coloco donde quiera que yo esté, porque aquí no hay otra como Palma. Duré 30 años yéndola en Ocoa y sigue siendo la mejor aquí.
0: Ay, papá, en el Colmado Ángel, ahí en Los Minas, están taconeando conmigo ahí. Gracias, gracias al Colmado Ángel, qué bueno. Hey, yo, Elmi Sánchez, que no me despertó hoy. ¿Qué pasa con Elmi Sánchez? Director del Faro del Sur. Elmi Sánchez. Extrañado, le voy a llamar ahora mismo. Aquí está el hombre de la Requema, Elmi, aquí está el hombre de la Requema.
2: Buen día, buen día, buen día, Martínez, mi hermano. Soy Juan Apulca, el mero pintor.
0: Dímelo.
2: Aquí en sintonía siempre con la que no se pierde en carretera. Alma 90.7, desde Neiva, Subana Furca, el mero pintor. Amanecí con mi ching hoy, pero hay que estar adelante, adelante. No le cogen los nervios a uno, ya tú sabes, valor.
0: Sí, sí, sí, sí, sí. Su requemita para que los nervios se mantengan. ¡Vámonos, hombre! El Nubio, Nubio, allá en el 30 de mayo. ¡Encendido! ¡Ey! Ya lo dije, Charlie, ya lo dije. Pero ven acá, por Dios. ¡Ay! Déjame animar, hombre. ¡Palma 90!

Estamos escuchando el más duro de la radio de los domingos en la mañana, Antonio Martínez. Buenos días, hermano. Cuando pueda, colócame un clásico de Dionis Fernández cantando Sergio Vargas. ¿Cómo es posible? Alonso, peluquería de este lado.

0: Ahí unos chelitos, unos chelitos. Volvió la mujer, compadre. Pero no vino a buscar nada, no. Vino a ver los muchachos, fue a ver los muchachos. Nada de interés. En breve estoy de vuelta contigo.
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0: 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Estos merenguitos ponen a uno a menear aunque sea un dedo de la mano, pero algo uno menea, sí señor, claro que sí. ¡Echa, hombre! Domingo por la mañana, disfrútalo con la número uno, Palma 90.7, y el más duro, ¡ay! ¡Sabroso, hombre! ¿Y cómo me va a llamar Oelmi Sánchez? ¿Cómo me va a molestar en la madrugada? Si tuvo una noche divina, una noche con mucho líquido, mucho líquido. Tengo fotos, Oelmi Sánchez, tuyo, tengo fotos. Pero no puedes tú con una. ¡Ay, padre! ¡Ay, hombre! ¡Vamos a esto, Martínez! El señor Arquímedes le dio un saludito esta mañana que estaba perdido. Dice, no, yo te escucho, yo te escucho.
1: Mi hermano Martínez, sí, yo no me pierdo su programa. Ay. Domingo por domingo. Actualmente le di yo a una persona que tengo de visita aquí de Santo Domingo. Le digo, llegó el hombre. Y me dicen, ¿y cuál es el hombre? El hombre del programa, Martínez. Yo siempre, estamos en sintonía siempre, mi hermano. Muchas bendiciones para usted y lo suyo. Arquímedes, en sintonía siempre con Palma.
0: Gracias, gracias, Arquímedes, desde Quitacoraza, rompiendo con Palma 90. Me voy con la jefa, me voy con la jefa ahora, vamos allá.
2: Buenos días, llegó el hombre. ¿Quién es el hombre? Antonio Martínez.
0: Sí, señor.
2: El más duro de los domingos clásicos, Antonio Martínez.
0: Dímelo.
2: Mañana está una grande de cumpleaños, te voy a dar un adelanto.
0: ¿Quién es?
2: Se trata de Mechi Ceija.
0: ¿Cómo?
2: La presidenta internacional. Por adelantado, la felicita la presidenta Mechi. Muchas bendiciones, felicidades.
0: Oh, pero gracias para la presidenta de los internacionales, Mechi Ceija. Felicidades parte de todo el personal de Palma 90.7. Desde ya, claro que sí. Me voy con esta última. Vamos allá, Martínez, vamos allá.
3: Sabroso, recojan que llegó la única emisora que no se pierde en carretera. Y con el locutor día duro de los domingos. Mi hermano Antonio.
0: Dímelo.
3: El profesor Denis Bautista de la provincia de San Cristóbal.
0: Dale para allá.
3: Saludo al próximo secretario de organización del PRM, Wellington Grullón.
0: Vamos.
3: O tú puedes ahí, colócame ahí. Benny Sadel, el guideo. Recojan. Falleció la competencia porque llegó Palma FM.
0: Hace rato, mi hermano. Benny Sadel no. Ese merenguito es de Ravel. ¡Vamos allá!
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El Ravel con el guineo en la historia de los clásicos a través de Palma 90.7. La más dura y potente del sur dominicano. Sí, señor. Ella. Bueno, en estos momentos, pues, pedimos una cadena de oración, grandemente una cadena de oración para nuestro queridísimo Alejandro Wigberto Bueno López, nuestro queridísimo Alex Bueno, quien está muy, muy delicado de salud en estos momentos. Todo el mundo sabemos que de hace un tiempo para acá viene padeciendo de un tumor canceroso en el cerebro, no un secreto para nadie. Y Jehová Dios, tu mano poderosa, tú tienes el control. Tú eres el único que puede meter tu mano por nuestro queridísimo Alex Buenos. Esa cadena de oración, con fe, con mucha fe. Vamos a orar por nuestro Alex Buenos, nuestro dominicano. Nacido 6 de septiembre de 1963. Jehová Dios, tú eres quien sabe.

tenemos esta cadena de oración por nuestro queridísimo Alex Bueno. Jehová, tú tienes el control. Devuélvele la salud a nuestro gigante, Alex Bueno.

0: unos segundos vengo con el Mayimbe Fernando Villalona.
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0: Merenguito ahí de Fernando Villalona, el que sabe del negocio. La balada de Roberto Carlos. ¡Ay! ¡Esto me imagine! ¡Qué duro eres! ¡Sabroso, hombre! El domingo se mantiene alegre a través de Palma 90.7. ¡Ella, hombre! ¡Activo, activo, activo conmigo! ¡Si me gusta! El contacto es el 809-524-4907. Vamos a la mitad de la mañana, estamos a la mitad de la mañana. Son las 10 estrellas. Vámonos, vámonos, la gente que está ahí, la gente que está activa. Dime, mi hermano, dígame. No tengas temor, hable, hable.
1: Antonio Martínez.
0: Hey.
1: Recordarte que las patronales de Mella comienzan el 19 de este mes.
0: Ajá.
1: El sábado 20 tenemos en tarima a Crispy y el bombazo típico.
0: ¡Epa!
1: Así que convocado está la provincia y la región entera para Mella, el municipio de Mella, a disfrutar desde el 19.
0: Ok, ya usted lo dijo, Municipio de Mella, ahí encendido, a partir del 19 con sus patronales. Johanna. Yeselis, te mando un abrazo desde Santo Domingo. Ya lo sabe, Johanna. Yeselis para ti. Palma 90.7, la más dura y potente del sur dominicano. Hello, hello, dímelo.
2: ¡Hey, mi hermano Antonio!
0: ¡Epa!
2: Arcadio Heredia, la voz autorizada, la cuenca baja. Estamos en sintonía contigo.
0: ¡Qué bueno, qué bueno!
2: Un programa como este, ya unos cuantos días que no te sintonizamos la semana.
0: Ajá.
2: Porque se me llamó el móvil, pero Edgar Heredia me trajo una vaina especial para escucharlo el fin de semana en trabajito, pero lo escuchamos siempre.
0: Oh, pero Arcadio, es un placer para mí escucharlo, Arcadio. Gracias, gracias.
2: Claro, claro, el programa número uno de los domingos. Y cuidado si coge un día más de la semana.
0: Gracias.
2: Por ahí está Fernando Villalona, de la canción Barahona, que no sé por qué el Ayuntamiento de Barahona y la región no han reconocido a Fernando, porque es un himno cuando menciona al indio Bauruco y a la costa de Barahona. Es un privilegio para nosotros.
0: Gracias.
2: Así que para adelante, ojalá se pueda reconocer a Fernando, porque para eso ha cambiado el mundo entero.
0: Gracias, mi hermano Arcadio Heredia, gracias. Rómpale los decibeles a bocina que le llevó su hijo. ¡Claro que sí! Fernando ni sabe quién fue que le compuso esa canción. ¡Capitán Figuereo! ¡El Capitán Figuereo allá en Canoa está joneando conmigo! ¡Gracias, Capitán Figuereo! ¡Dímelo, Alex Pérez! ¡Alex Pérez! ¡Muy duro, muy duro!
3: Al César lo que es del César y Antonio Martínez lo que es de Antonio. Y los demás, que sigan cogiendo clase para que aprendan.
0: Este
3: hombre
0: ay,
3: tiene el don de mantenernos nosotros entretenidos y alegrando el día.
0: Ay.
3: Eso es como una bendición del Altísimo. Que Dios lo siga bendiciendo, porque los más beneficiados somos nosotros los oyentes. Hermano, aquí su hermano Alex Pérez de la Corporación Novatos Grocery en Brooklyn, activo. Hoy yo quiero un clásico de clásico, el conjunto Quiqueya, Los Limones. A ver si se despierta DJ Bombón, que parece que todavía está en la incubadora. Feliz y bendecido domingo.
0: Gracias, mi hermano Alex Pérez, desde Brooklyn, New York. Como siempre, Alex Pérez. Muy bien, lo hace Alex Pérez, muy bien. ¡Qué bueno, sabroso, hombre! El conjuntazo Quisqueya, 1975, Los Limones. ¡Guapa!

cintura, cintura, cintura. Merenguito está bueno, sí. ¡Echa! ¡Anda! Está gozando que el domingo se está gozando. ¡Echa! ¡Abusadora! ¡Tortura hombre! ¡Come sola! ¿Qué más te digo? ¡Ay! ¡Acabaste con mi vida! ¡El Sandy Reyes! Con el maestrazo Wilfrido Vargas en la historia de los clásicos a través de Palma 90.7 con el más duro, Antonio Martínez.

0: llegando a tu radio sin desperdicio. Palma 90.7, la más dura y potente del sudamericano. Miguel Marte, mi hermano, abrazo desde acá. Miguel Marte allá en Madrid, España, taconeando conmigo. Me encantan esos merenguitos, Miguel Marte. Muy duro, Miguel, muy duro. ¡Echa! ¡Anda! Total dominio del domingo lo tengo yo. A través de Palma 90, con la historia de los clásicos. Los mejores merengues de los años dorados suenan aquí. Vamos allá, pal colmado. Hermanos Díaz, en la séptima avenida de Villa Central, colmado hermano Díaz, ahí están taconeando conmigo como siempre. Aníbal, Aníbal, muy duro. ¡Ay! Al igual que el licenciado Willy también ahí se está dando su bailadita, tranquilo. Oye, pero Antonio es duro. ¡Ay! Y el menor de por ahí. Sí, sí, el menor está fajadito. Vamos a esto. Super Frías allá en la montañita. Ahí está Super Frías también. Super Frías Díaz. También están ahí disfrutando, taconeando conmigo, rompiendo los decibeles. Colmado el flow en la montañita también. Colmado el flow. Oye, cuánta gente dura. Vámonos aquí, vámonos aquí. Palma 90, dígame usted. Hey.
1: Buenos días, Antonio Martínez.
0: Buenos días.
1: Óyeme, permíteme resaltar. Que Palma 90.7 no es la más dura del sur.
0: ¿Cómo?
1: Sino a nivel de República Dominicana. ¿Por
0: ay,
1: qué?
0: Ay, ay.
1: Palma 90 te la escucho yo, por ejemplo, oye, ¿dónde?
0: Ajá.
1: Mao Valverde.
0: Sí.
1: Montecristi.
0: Sí.
1: Atomayor del Rey.
0: Sí.
1: Donde otras estaciones de Santo Domingo, que supuestamente son duras, no entran.
0: Ay.
1: Se pierden ya de que tú vas de Villa Altagracia hasta allá, se pierde el dial, ¿entiendes?
0: Sí, sí.
1: Y
0: sí.
1: Palma, tú le escuchas, por ejemplo, directamente allá en esos sectores que yo te estoy mencionando. Por eso es que Palma 90 es la más dura de República Dominicana. Te lo dice José Naú.
0: Cállate, José, cállate, tranquilo, no lo digas muy duro, cállate.
2: ¡Vamos a esto, hombre! El más duro, Antonio Martínez, contigo en esta mañana del domingo. ¡Ahí está!
0: ¡Mi hermano! ¡Dígamelo, dígamelo, dígamelo, hombre!
3: Muy buenos días, Antonio Martínez. Después de saludar a usted, quiero llevar saludo a San Pedro de Macorís, a mis queridos hijos, Enrique, Lauri, Alexander, Zuleika y Sarvania. Y en el taller, la bendición de Papo a todos los empleados que están ahí. Ya usted sabe, eso es de parte de Salvador Bello Rocha,
0: okay.
3: Desde el municipio de Duvergé, con la canción El Tabaco es Fuerte de Johnny Ventura.
0: ¡Vamos ya, hombre, vamos allá! ¡Echa! ¡Anda! ¡Dale volumen, Rocha!

0: 90.7 Palma FM con la historia de los clásicos. En unos segundos estoy de vuelta.
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¡Echa, hombre! ¡Fin de semana sabroso! Con Palma 90.7 y la historia de los clásicos. ¡Ey! ¡Vamos a esto! ¡Vamos ahí, vamos ahí! ¡Arcadio, Arcadio Heredia! ¡Ahí está tu marequito! ¡El Fernando Villalona con los Hijos del Rey en 1977! ¡Tiró ese tema! ¡Dedicado a nuestro pueblo! ¡Nuestro maravilloso Barahona! ¡Maravilloso! Bueno, ¡vamos allá, hombre!

0: merengue con sabor dominicano. ¡Sí, señor! ¡Ay! Impactante en tu radio, Palma 90.7, con el más duro, Antonio Martínez. Vamos a esto, Martínez, vamos a esto, hombre. El contacto, 809-524-4907. La gente que está rompiendo conmigo, la gente que está activa de tempranito ahí, no me llamen por WhatsApp. No me llamen vía WhatsApp, que no, ahí no entra la llamada. Llámeme directo, llámeme directo. ¡Ey, Yunay! Yunay, ahí está tu esposo, tu adorado esposo. Te envío un abrazo y un beso desde Santo Domingo. ¡Junior! Junior está asfixiado ahí. Deje tranquila. Yunay, deje tranquila, está seguro ahí. Y para el cuñado Julio también está frito ahí. ¡Ay! ¡Palma 90, hello, buenas!
1: Muy duro.
0: ¡Ay!
1: Muy duro.
0: ¡Ay!
1: ¡Demasiado! ¡Pero demasiado duro! Antonio Martínez, el hombre que acaba con la tristeza todos los domingos. Todos los domingos.
0: Mira. ¡Ay!
1: Yo te voy a decir algo. Tú te metes a mi habitación como que tú eres de mi casa.
0: ¡Ay!
1: Y no te puedo sacar.
0: No.
1: ¿Lo ven cómo te saco?
0: No.
1: Ok. Vamos a dar un saludito a unos amigos que llegaron de Puerto Rico.
0: Dale para allá, al hombre, que tú eres duro. Sí. Dale para allá, taconea.
1: Ok. Vámonos con Manuel Novoa, con Domingo, con Ledia, con John, con el ingeniero Carlos Eduardo, conmigo, con Stephanie. También con los míos, con mi viejito.
0: Sí.
1: Con, claro, claro, Martín.
0: Sí.
1: Con mi hierro, también está por aquí. Sí, pues Martín y todos esos muchachos que están ahí con nosotros en sintonía, ellos me piden dos merenguitos, el de Sandy Reyes, mi novia, mi amante, mi mujer, y el de José Esteban, me llaman Pirulo.
0: Ay, pues me llaman Pirulo. Okay, okay. Para. Gracias, Lalo, mi hermano, gracias, abrazo fuerte. Palma 90.7.
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0: más potente, pero ¿qué fue aquí? ¿Qué pasó aquí? Dale.
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0: Oh.
2: Palma FM 90.7. Aquí el suave de este lado, favor de complacerme con esta hermosa canción.
0: ¿Cuál?
2: Llorona, tú te fuiste con Aníbal. Arriba. Con Antonio Martínez, el locutor más duro del sur dominicano. Y cuidado.
0: ¡Ay! Ay, hombre, ahora quiere volver, abusadora. Después que te fuiste con el otro y el hombre te pintó maravilla, se tiraba fotos en los yates, en los restaurantes. Y mentira, era que lo invitaban. Tú pensabas que tenía cuarto. Aguanta ahora, llorona. ¡Ay! El comandante Aníbal Bravo, vocalizando nuestra bobina. Dale allá, dale volumen, hombre, dale volumen.

Adiós. Bye bye. Pirulo. Anda. 90.7 Palma FM, estremeciendo la mañana del domingo con el número uno, el más duro, Antonio Martínez. Mi hermano Pablo Polanco, candidato a la presidencia ahí por el Círculo de Locutores de Barahona. Mi hermano Pablo Polanco, le encanta este merenguito de 1984. O el Cuco Baloy, interpreta Ramón Orlando. Vamos allá.

0: Tres minutos a las 11 de la mañana. Mujeres, mujeres. Trasladándose al departamento de Humigrasa. Ahí se goza también. ¡Ay! ¡Uepa! ¿Cómo es? ¿Cómo es? ¿Cómo es?
1: ¿Y esto?
0: Después de la pausa. ¡Vamos allá!
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0: Antonio Martínez por Palma 90.7. Antonio Martínez, arrácame. La Coco One. Saludos los nacionales e internacionales. Demasiado duro. Demasiado duro. Rafaelito Sánchez.
1: El Dorsú Sánchez desde New York. Sí, rácame la Coco 12. Lo disfrutaste, Dorsú Sánchez. Rafaelito Sánchez. Sé de nosotros. Uno de los internacionales.

güey, un merenguito de Ale Bueno, claro que sí. Esa mujer de Ale Bueno. Estamos en oración por nuestro mayimbito Alex Bueno, que está muy delicado de salud en estos momentos. Mantengamos esa cadena de oración.

0: París. Que le saluden a Brian.
1: Brian de la Cruz, está bien, mi hermano,
0: está bien. 90.7 Palma FM, hello, buenas.
2: Buen día, hermano Antonio Martínez.
1: Buen día, mi hermano.
2: Le habla Nene Dinero desde el Distrito Municipal de Canoa.
1: Oh, Nene Cuarto, dime a ver, mi hermano.
2: Tengo 3 horas y pico tratando de entrar y no podía porque eso está sobrecargado. Este programa está muy fuerte.
1: Demasiado duro, Nene Dinero.
2: Demasiado duro. Eso es un toque de queda total.
1: Aprovecha y taconea ahí tranquilito.
2: Déjame saludar a mi esposa Ariane y también para mi madrastra la buena, Tatiana, y ese grupo de personas que están escuchando esta emisora a través de la más potente de la República Dominicana.
1: Gracias, mi hermano, Nene Cuarto desde Canoa, rompiendo con Palma 90.7, la más dura y potente del sur dominicano. Dígame usted, mi hermano, dígamelo.
3: Buen día, Antonio Martínez, buen día.
1: Buen día.
3: Juan Hierro, de este lado, es Juan de Herrera, pero ahora mismo... llegando a Barahona a disfrutar de su playa, la novia del Caribe, así que ya tú sabes, en sintonía. Saludo para la esposa Marieli, mi hija Juan y el sobrino Rafa, que van aquí conmigo en camino.
1: Pero bienvenido a Barahona, mi hermano, bienvenido. Bienvenido, gócese en nuestra playa ahí, en la costa del sur dominicano, aquí en Barahona. Vaya al Quemaíto, esa playa es chulísima. Vaya a Bauruco, río de primera. Vaya a San Rafael, playa con río. Disfrútelo. Y vaya a Los Patos también ahí, playa con río. A Paraíso, donde usted quiera. Por aquí se goza. Tenemos maravillas. Ahí. Me voy por aquí de último, dígame.
4: Buenos días, Antonio Martínez con Palma 90.
1: Dímelo.
4: La mejor emisora del mundo entero.
1: Ay, papá.
4: Es Palma 90.
1: Ay, papá.
4: Y el que diga lo contrario es un envidioso.
1: Sí, señor. Sí,
4: ya
1: señor.
4: Tú sabes, inocente de este lado, inocente. Libre hoy compartiendo.
1: Ok, inocente, ok, hermano. María disfrutando desde el Cassandra junto a su hijo Tony. Hey, Tony, cuéntamelo todo. Me voy para el colmado Gran Poder, allá en Cabral. Gran Poder, el Cabral de Sandro Ferreras. Mi hermano, ¿usted quiere ese merenguito? ¿Quiere ese merenguito?
5: No me interrumpa,
1: estoy hablando, mi hermano.
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1: Rompe los decibeles, hombre. Hoy se vale, anda.

El hombre Ambioris, en el 30 de mayo, mi amigo Ambioris está taconeando conmigo. Te chequeé anoche, Ambioris, te chequeé en el play, sí, sí. El hombre de San José de las Matas está bien delicadito de salud. Mantengamos las oraciones con él. Nuestro Alex Bueno. ¡Vamos, hombre!

0: Sobe, lo mejor de los 80 y 90 y más, aquí en Palma 90.7. Celebrando el domingo, disfrutando el domingo. Bueno, ese merenguito campesino, el Félix de Rosario, muy bueno, muy bueno. Licenciado Javier Lawrence. Está bueno ese merenguito, licenciado Javier Lawrence. Ahí te está, abrazo desde acá, mi hermano. Sigue disfrutando, qué bueno. 90.7 Palma FM, Rumaldo Pérez, desde Barcelona, España. Ahí está mi amigo Rumaldo. A su gente de Duvergé le mando un abrazo fuerte. Ya saben, la gente de Duvergé. Rumaldo Pérez desde Barcelona, España. Le saluda, qué bueno. Me voy para Baní, ahí para Boca Canasta, Baní. Ahí está, en el colmado Dionalis. Dionalis, está Dionis González. Está bueno ese merenguito, Dionis, está bueno. Voy a buscar. Oh, ahí hay uno que me está desafiando con un merengue, que va a ver si lo consigo. Ese merengue es de Dionis Fernández con Sergio Vargas, se llama Morena. Lo que pasa es que el sonido no está muy bueno, mi hermano, por eso no lo he colocado. Se llama Morena el merengue, para que usted sepa que soy duro y sé de eso, yo. ¡Vamos allá, hombre! ¡Ey, Alex Pérez! ¡Alex Pérez en Brooklyn! ¡Apareció el hombre! ¡Aquí está el hombre!
1: ¡Ay, mamacilla! Tarde pero seguro, DJ Bombón desde el Bronx, saludando a los nacionales e internacionales. Ya sabemos que nuestra presidenta Mechi Ceja está de cumpleaños mañana. También está de cumpleaños mañana mi nieto mayor, Hendrik Chávez. Ya lo sabes, Hendrik Chávez está de cumpleaños, Mechi Ceja también, cumpliendo 10 añitos ya, el nieto mayor del DJ Bombón. Nacionales e internacionales, saludos para todos. Alex Pérez, ese mío también.
0: Déjalo, DJ Bombón, déjalo, para que caiga preso. Palma 90.7, la más dura y potente del sur dominicano. Dímelo, hombre.
2: Buen día, Antonio Martínez, buen día.
0: Buen día.
2: A todos en cabina. Oh. Le habla Fran López desde Santo Domingo Norte. Y quiero que me le lleve un saludo ya al adulto Sebastián López.
0: ¿Cómo?
2: A Toña.
0: Ey.
2: A Elpidio, a Rafael.
0: Ey.
2: Y allí en Barahona, a Mara. De parte de Fran López, taconeando con Antonio Martínez.
0: Ay,
2: de 9 a 12.
0: Sí, señor.
2: El más duro.
0: Ay.
2: El más duro,
0: ay.
2: Duro.
0: Ay, ay,
2: buen día.
0: Ay. Fran López. Demasiado duro. Abrazo de acá, mi hermano Fran López, y a Toña allá en Santo Domingo Norte. Gracias por estar conmigo. Qué bueno. Dale volumen, Ambioris, dale volumen, que sé que te gusta. ¡Vamos allá, hombre!

0: Europa, llegando a tu radio sin desperdicio, a través de Palma 90.7. Vuelvo ahora. No desesperéis, tranquilo.
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0: alegrándote la mañana del domingo a través de Palma 90.7. Oye, pero está entrando el mediodía ya, sí, Antonio, tranquilo, chequea bien la hora. ¡Ay! ¡Uepa, hombre! Queda algo, tranquilo, no se desesperen, queda algo. Mi amigo, mi hermano, el garrote, Johnny Vázquez. Ahí está, taconeado como siempre, Johnny Vázquez conmigo. Junto a su querida esposa Arelis, Jocelyn, allá están. Antonio, ¿para qué? Si todo lo que tú pones bueno, dime a ver. Gracias, qué bien. Mi gente de Higüey, del colmado Daris. Allá está Germán, dímelo, ven, hermano.
1: Eri Güey, en sintonía con Palma 90, Emilio Jesús Chío, Dari el maestro, la menor, Adán allá en De Los Santos Comercial, siempre con Antonio Martínez, la leyenda, demasiado duro. ¿Cómo están los higüeyanos con Palma 90?
2: 100% original.
1: ¡Seguimos!
0: ¡Huepa, hombre! La gente de Higüey se lo está gozando, el colmado Daris allá. Con Palma 90.7, qué bueno, vamos para New York. Allá en Manhattan, New York, está Cristina. Cristina está coneando conmigo. Gracias, me requito ahora, Cristina, tranquila. Palma 90, hello, buenas. Claro.
3: Buenas tardes, Antonio.
0: Güey, mi hermano, buenas.
3: ¿Y usted cómo está? ¿Bien?
0: Bien. Hello. Ah, pues se cayó la llamada. ¿Qué pasó ahí? Vámonos ahí. Me voy para el almirante allá en Santo Domingo Este. Ahí está Scarling, Carolyn, Gregory, Miguel, también Rosa Iris de la Cruz y Noel Rodríguez. En Madrid, España, Scarling de la Cruz, Ana Rodríguez. Y en Quisqueya 1 de Auso está Ana Nazaret, Alan, Miguel y Jorvi de la Cruz. Allá está el alcalde pedáneo, Miguel Antonio de la Cruz, está coneando conmigo. En Quisqueya 1, gracias, mi hermano, qué bueno. 90.7 Palma FM. Ay, Dios mío, ¿dónde que estoy metido? Vámonos aquí. Esto está lleno, rompiendo, hombre.
4: Buen día, Antonio Martínez.
0: Buen día, mi hermano.
4: Te habla Francis Matos, de acá, desde el municipio de Cabral.
0: Dímelo, Francis.
4: Quiero saludar desde Baitoita al Duro Bola 8. Y desde Cabral, del barrio abajo, al maestro Noel. De parte de Francis. Y quiero que usted me complazca con el merengue de Si Quieres Tú Quiero Yo, de Luis Ovalle.
0: Claro que sí, mi hermano. Dale volumen, hombre. Merengue de 1986. Sonando aquí en la historia de los clásicos. Con el maestro Luis Ovalle. Johnny Calaf interpreta. Si quiere.

14 de junio 2026. Bueno, pero Luiso Valle está pegado hoy. Ah, pero Luiso Valle está pegado hoy. ¿Cómo? Fernando Gómez, el FEN. Ahí, Paelo te dice, dame un abrazo a ese hombre. A Fernando González, el FEN. Le encantan estos merenguitos. Vamos, Luiso Valle. Charlie Almarante vocaliza este entonces. Vamos allá, hombre. Palma 90.7. Entregándote lo que te gusta. Entregándote lo bueno. En este domingo cayendo el mediodía. Ay, hombre, sabroso.

confianza, confianza, que estamos en familia, confianza, hombre. Doctor Néstor de Jesús Lawrence, que si soy duro, que si soy duro, chequea, chequea, solamente chequea. Ay, papá, demasiado duro.

0: La más dura y potente del sur dominicano, Palma 90.7. Llegando al final ahí de la historia de los clásicos.
1: Sí, sí, sí, ya está bueno, porque fue...
0: Juni la dura. Ahí, en el parque de Villa Central, la parte de atrás, ahí está Juni la dura. Dice, no cocinen hoy. Eso lo hago yo por ustedes. Vengan por acá, vengan por acá. Juni la dura. Muy dura el sazón, Juli, muy dura. Mi muchacho de la farmacia de Ignalis. Ahí están también disfrutando. El Darvinson. Darvinson, el hombre duro del Peñón, Pescadería y La Olla. Ahora con el motor, con una máquina potente. Y señor, hay que respetarlo. Micha, ¿qué dice Michael? Dice Michael, sí, es verdad, sí, está duro, ahora está duro. Jorge, ahí está Jorge. Jorge, te estoy chequeando, Jorge. No creas que no te estoy chequeando. El Querubí, dice Querubí, tú mejor, te dije, Antonio te está chequeando. Querubí también está ahí rompiendo con Palma 90, los muchachos de la farmacia de Ignalis, departamento de contabilidad, Anthony Martínez. ¡Vamos, hombre! Willy Macusa. Willy Macusa dice, hey, no me dejes a Charra. Charra, que está fajado aquí en el rancho Parrola. Está bien, Charra, siga ahí fajadito. ¡Epa! Fran López. ¿Y este? Fran López, este del Peñón. Porque hay un Fran López de Santo Domingo Norte que es de acá de Barahona. Este es Fran López del Peñón de Barahona. Ok, Fran, tu merenguito va ahora, tranquilo. El Rancho Los Zafra. La gente dura del Rancho Los Zafra también está ahí taconeando conmigo. ¡Ey, Colmado Díaz! ¿Qué pasó? ¿Qué pasó, Willy? Oh, licenciado, estoy por acá, lo tengo presente. Yo sé que la bocina está dura ahí. Aníbal también está ahí rompiendo. Y el menor, qué bien, Palma 90.7. En breve llega el chico Tommy, unificando ahí la salsa y el merengue. Déjame decir cómo lo, porque yo soy mío, pero voy a decirlo como digo. Viene mezclando la salsa y el merengue por Palma 90.7. Gracias, gracias. Buen provecho para todos. Me retiro a casita a poner los pies debajo de la mesa, donde me siento seguro. Y señora Mioris, ya me voy, ya me voy. ¡Uepa! ¡Gracias! ¡Gracias por quererme! ¡Anda! ¡La número uno! ¡Palma 90.7! ¡Matriz de la gran cadena del sur dominicano! ¡Somos empresas radiofónicas haciendo historia! ¡Bye, bye, bye, bye, bye, bye! ¡Se le quiere! ¡Oh!

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4: Ok, mujeres, con tres, preparan los galillos. Dice así: 1, 2,

para todos los que están ahí conectados con esta radio, la más potente, Palma 90.7. Chicos, Tom está en el aire ya. Reforzado, tú sabes. Sí, claro que sí, reforzado totalmente para entregarte, alegrarte en este fin de semana fabuloso. Bueno, como siempre, magistral Antonio Martínez desde las 9 y hasta las 12 colocando lo mejor del merengue en la historia de los clásicos. Ya está en casita ahí con un platito como manda y establece la ley como él se lo merece, ¿verdad? Tirando para adelante, qué chévere. Ahora estamos mezclando salsa y merengue toda la tarde. Disfrútelo a través de esta radio y estoy contigo a través del 809-524-4907. Así que ponte cómodo y vamos a vivir.

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0: ahora sigue.
1: Subir. Ay, sí, qué bonito se ve ver feliz. Festejar a un dominicano, Carl Anthony Towns, segundo criollo en conseguir un título de la NBA. Muchas felicidades. Seguimos contigo en este domingo. Ahí está Eduardo Fogón en Neiva, gozando.

Con piscina en naranjo a casa llena. Ay, está bueno el chapuzón hoy domingo. Para sofocar este calor, el polvo del Sahara sigue generando mucha temperatura calurosa. Fernando sigue ahí con los muchachos. El disco Piscina en naranjo conectado con...

sol del domingo, papá. En Palma 90.7. Chico Tommy, voy carretereando para el río La Neverita. Aquí mismo, por Baní. Ya tú sabes. Rilay en Palma 90.7. Alegrando la tarde el domingo.

0: Tony Melo.
1: Se quemaron las
0: trompetas. Ay, Dios mío, cuidado. Con Tony Melo.
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noche buena, buena, Chico Tommy, Chico Tommy, el mío. No me deje para esa piscina, oíste. Estoy aquí activo en Virginia contigo, ya tú sabes.

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0: la solicitud aquí.
1: Gabriel.
0: Desde New York. Ahí están en New York con Palma 90.7 solicitando merengue. Ahí está. Me gusta mucho también a Sogra de Peña, el loco de Yoya. Héctor Peña, el camionero internacional, también recibe nuestro saludo. Siempre ahí pegadito.

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tropical dura. Ya lo sabes, tú saldrás a veces Palma 90.7, la estación que siempre te coloca lo mejor de los 80, 90 y más. Y las que no, que te enseñan, tú lo sabes. Qué bueno, reiterado el saludito para Alonso Alan Peluquería en El Salado. Me dice que el próximo viernes comienzan las patronales de allá, del pueblo del Salado. Estaremos por allá apoyándonos en sus fiestas patronales. Siempre un abrazo para mi gente del Salado. También me confirma que el sábado 27 estará el bachatero Marino Castellanos. Y el 28 estará Rochi, el Rochi. Ya lo sabes, siempre apoyando a la gente del Salado en sus patronales. Desde aquí, Palma 90.7. Un saludo gigante para todo ese pueblo. Alonso, siempre haciendo el contacto. Salúdame a toda esa gente buena por allá. Próximamente estaremos haciéndole la visita.

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Seguimos con el grupo Niche. ¿Qué es lo que le pasa a la negra? ¿Qué no quiere? No quiere, no quiere. La negra está negada. Ahí. Se jodió todo. Ya son las 2:41 en toda la República Dominicana. Seguimos a través de Palma 90.7, colocándote lo bueno. Frútalo.

Masilla, mi hermano el chico Tommy. Una tarde calurosa aquí en el Bronx. Ya lo sabe, mi hermano. Saludando a los nacionales e internacionales. Mañana está de cumpleaños nuestra presidenta Mechi Celja. Felicidades para ella de antemano. También está de cumpleaños el nieto mayor del DJ Bombón, Henry Chávez. Cumple 10 añitos ya. Cuando pueda, mi hermano, me pone un tema de Juanchi Vázquez. Mujer del alma. Ay, mamacilla. Alex Pérez. Y don Sus Sánchez. Ay, mamacilla.

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Bello tema este del Cayo Salsero, Tito Rojas. Disfrútalo. Ya son las 3:23 en toda la República Dominicana. Repitiendo para todo el mundo. Así estamos, para toda República Dominicana y el mundo. A través de empresas radiofónicas.com.

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0: nuestro amigo Jesús Sáñez, Rafaelito Sáñez del Condado de la Salsa. ¡Ay, sí! ¡Dale!
1: ¡Ay, sí! Chico Tommy mezclando por Palma 90.7, la emisora imponente del sur dominicano. Chico Tommy, por ella, Sergio Vargas, 1900, no me acuerdo. Ya usted sabe, ahí sí.
0: Ahí está, disfrútalo, Dorsus Sánchez, siempre ahí en conexión.

Víctor Corniel, DJ Víctor está ahora en sintonía conmigo en carretera. Se de lo mío personal. Vamos a colocarle su tema. Ahí está. Se titula La Voy a Olvidar. Los hermanos Rosario interpretando Rafa Rosario. La dinastía Rosario siempre acabando. Dale para arriba, disfrútalo. DJ Víctor, ahí está.

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